0: Hoy también estamos también saludándoles entonces a cada uno de todos los distintos medios de comunicación que son parte de esta alegría especial que estamos compartiendo desde San Antonio, Sija, compartiendo esta tarde tan alegre, una tarde maravillosa, una tarde donde podemos compartir en familia con todos ustedes y saludarles de una manera muy especial a todos los presentes que nos visitan en distintos lugares que hoy somos parte de esta fiesta que pues hoy un año más celebran Sociedad Antoniense, el patrón de esta localidad protector en donde la cual agradecidos con él con gran devoción de poder presentar este homenaje y lo que es este concierto que ellos están presentando en esta fecha, en donde ellos también están seguramente visualizándonos allá desde tierras americanas. Queremos saludarles a ellos desde la distancia y pues bueno, vamos a seguir aprovechar el espacio que tenemos por acá, porque recuerda que la buena presentación vendrá en partes de la noche, lo que es el gran concierto internacional desde México, Capaz de la Sierra. Todos cordialmente invitados a cada uno de ustedes para que usted traiga a su familia, quienes nos visualizan, a quienes se encuentran en casita, para que usted pueda venir en la tarde. Es joven para que usted pueda traer a la esposa, los hijos, los amigos, a quienes nos visitan en distintos lugares. Cordialmente invitamos para que usted vengan a presenciar un mega concierto internacional esperados por la gente de San Antonio, Sija, y a sus visitantes que sin duda alguna llevarán gratos recuerdos en lo que una historia más marca. Nuestros amigos de Sociedad Antoniense, queremos felicitarlos por ese arduo trabajo, por este concierto que seguramente hoy muchas de las personas estarán presentes y serán parte de esta gran alegría de poder compartir con ustedes lo que es esta fiesta especial. Queremos saludarles entonces a las personas que también se encuentran visualizándonos. Nuestros saludos muy cordiales a cada uno de todos los amigos quienes nos visualizan, quienes son originarios de este lugar, pero no pueden estar acá con nosotros, que a través del medio ellos nos están visualizando. Así que queremos mandarles el saludo muy cordial a cada uno de ellos desde la distancia, donde quiera que estén, a quienes son parte de esta alegría a través del medio de comunicación. Así que vamos a seguir, aprovechar este espacio de poder también dar lo que es mención de todos los que conforman parte de la Junta Directiva Sociedad Antoniense, lo que es la Junta Local y la Junta radicados allá desde la Unión Americana, que muchísimas gracias a ellos por este concierto que vamos a disfrutar en esta noche especial, un concierto preparado para todos ustedes, para que usted desde ya se prepare y desde ya estén pendientes, ¿verdad?, de este concierto que sin duda alguna estaremos disfrutando entonces en esta tarde especial y noche, que seguramente ellos también vendrán con lo que es el cargamento musical, nuestros amigos de los super legendarios de Sunil. En unos instantes vendrán con nosotros nuevamente para hacernos una presentación más en lo que ellos traen un poco de todo, en lo que es el set musical que seguramente ellos también nos harán bailar, disfrutar, así que cordialmente invitados. Y en lo que es el gran descubrimiento de nuestros grandes amigos del convite, ellos nos acompañan seguramente ya en esta siguiente presentación que ellos estarán de vuelta, pues vendrá lo que es el gran descubrimiento de nuestros amigos de disfraces antoniense, que son parte de esta alegría de poder llevar las diferentes coreografías y de poder presentarnos, alegrar corazones a grandes y chicos que hoy compartan esta alegría con nosotros desde San Antonio Sija, la tierra de los grandes eventos que hoy compartimos acá desde el estadio de San Antonio Sija. Esta gran alegría de poder saludarles a cada uno de todos los presentes, a quienes hoy son parte de esta alegría que hoy compartimos con todos ustedes. Queremos invitar a nuestro amigo Jacinto también para que pueda acercarse con nosotros nuevamente con el estado para poder agradecer a cada uno de todos nuestros amigos, colaboradores también, que gracias a cada uno de ellos, a quienes han aportado, a quienes son parte de la lista de colaboradores, en donde antemano vamos a agradecerles a cada uno de ellos, a nombre de Sociedad Antoniense, les dice muchas gracias y gracias por formar parte de la lista de colaboradores. Solo así, hoy estamos disfrutando de este evento especial, de poder compartir con cada uno de ustedes, a nuestros amigos que son parte de lo que es esta fiesta. 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Muchas gracias mis grandes amigos, nuestros saludos muy especial a todos los presentes, que hoy estamos contentos y felices de poder llevar lo que es esta coordinación de poder saludarles a cada uno de todos ustedes, a todos los presentes, amigos, visitantes y de otros lugares más que somos parte de esta alegría en donde hoy estamos agradecidos con el patrón San Antonio de Padua, protector de esta localidad y a las diferentes sociedades. Los queremos felicitar. Gracias por ese esfuerzo. Gracias por celebrar la fiesta del pueblo, en donde la cual nunca dejamos en olvido lo que nuestros abuelitos, nuestros antepasados, nuestra raíz, que pues nunca dejamos en olvido nuestras fiestas patronales, que hoy San Antonio Sica lo celebra de una manera muy especial y a lo grande, con conciertos internacional, este evento especial, esta fecha inolvidable, esta fecha 8 de julio, una fecha tan importante donde Sociedad Antoniense marca una historia más de poder hacer lo posible de traernos grandes amigos, hermanos mexicanos. Y a partir de 8 de la noche estaremos presenciando el gran concierto esperado por todos, el gran concierto internacional de Capaz de la Sierra, un grupo que nos visitan allá desde México con grandes éxitos seguramente para todos aquellos que son seguidores, fans de Capaz de la Sierra, seguramente estaremos disfrutando de algo duranguense, ¿verdad? Algo duranguense que seguramente vendrá en lo que es la lista de esas músicas que nos harán alegrar, bailar, disfrutar y compartir en familia lo que es una noche impresionante, una noche tan agradable y con una multitud de personas y gente seguramente estarán presenciando este evento especial desde San Antonio Sija. Así que queremos saludarles a nuestros amigos quienes nos escuchan a través de los distintos medios de comunicación. Nuestro compañero Jacinto tiene el listado de los distintos medios, pero también queremos mandar el saludo especial también a los que lo hacen a través de Producciones Cristal H1 y Cristal Estreo, especialmente gracias al patrocinio de Frank Gómez y Jairo Hernández. Estamos totalmente en vivo. Jacinto, ¿qué tal? ¿Qué nos cuentas? ¿Cómo ves el ambiente? Es una alegría que hoy podemos ver con una multitud de personas y gente que vienen llegando. Seguramente este estadio está lleno de muchas personas que seguramente nos estarán visitando en distintos lugares, que serán parte de lo que es esta fiesta, que seguramente será una noche tan especial, maravillosa, donde podemos presenciar una noche, un gran espectáculo con el concierto internacional de Capaz de la Sierra. Jacinto, continuamos.
1: Muchas gracias, Mari. Buenas tardes nuevamente para nuestra gente linda que están aquí en este preciso momento conllevando, disfrutando la algarabía de la fiesta, la víspera de la fiesta, en honor al santo patrono San Antonio de Padua. Para los visitantes, sean bienvenidos. Esperamos que puedan llevar una bonita experiencia acá en San Antonio Sija, tierra de los grandes conciertos nacionales e internacionales. Aquí no hace falta lo nuestro, la marimba, nuestras músicas autóctonas. Y hoy por hoy entonces se hace una mezcla con músicas internacionales. Nuestros saludos cordiales para cada uno de ustedes, y cada vez más los minutos van yendo. Las 8 de la noche, poco a poco se va acercando. Hay una cita esperada hoy a partir de las 8 de la noche. Todos invitados, diferentes medios de comunicación. Diferentes medios de comunicación que están enlazando a través de las vías sonoras, auditivas, visuales, quienes están llevando los aconteceres de la tarde. Muchas gracias a cada uno de ustedes. 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Aquí en este momento ya se nos acerca la noche, se nos aproxima la noche, y junto a ello les damos siempre la más cordial bienvenida a cada uno de los nuestros, a la gente linda que viene de diferentes parajes de esta hermosa comunidad de San Antonio Sija, y por qué no decir los amigos que vienen de diferentes lugares aledaños, como tenemos el gran San Carlos Sija, los amigos que vendrán allá por Sibilia, los amigos que vendrán allá por Cabricán, los amigos que vendrán allá por Tacajalbé, los amigos que vendrán allá por Patachaj, los que vendrán por Candelaria, los que vendrán acá por Chivarreto, Rancho de Teja, en el casco urbano de San Francisco el Alto, los que vienen San Cristóbal, Palemop, los que vienen por Pachichil, los que vienen diferentes departamentos, los que vienen allá por Sololá, los amigos que vienen por Quiché, los diferentes departamentos, municipios, aldeas, caseríos y cantones, sean bienvenidos. A partir de las 8 de la noche vendrá nuevamente. A partir de las 8 de la noche vendrán a los más esperados de la noche, lo que es el gran capaz de la sierra. Capaz de la sierra estará con nosotros a partir de las 8 de la noche con las piezas musicales, con ese duranguense que fue una moda y que sigue también destacando en la rama de la música duranguense. Son músicas imborrables, son músicas, piezas musicales que se han creado y que se han quedado impregnado en los corazones de los guatemaltecos, que se ha quedado guardado como parte de lo que es la historia de no solo la música mexicana, sino que no solo en el corazón de los mexicanos, sino que también de los guatemaltecos, y por qué no decir también de todos los que tienen estos gustos musicales. Estimada Mari, siempre saludamos a los que están viendo a través de los medios de comunicación, que en su momento daremos el llamado para que puedan venir a dar mención a la nómina de sus colaboradores o los patrocinadores, al listado de Producciones Chorimba Corral, a Estéreo Antoniense, Producciones SEAG, TV Emigrante, Producciones La Joyita, Producciones Cristal, Radio La Auténtica, 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A los grandes amigos de TV Emigrante Internacional. Están haciendo lo posible de poder llevar también a los amigos de Producciones San Marcos, que también están llevando, a pesar de las dificultades de las señales del internet, la cobertura pues se está cerrando un poquito, pero más allá los amigos están haciendo lo posible para que los que están allá en Estados Unidos, la sociedad antoniense que radican allá en Los Ángeles, al buen amigo Tony Explosivo, el Robabeso, Antonio Koch López, que radica ya en el mero corazón de Corona, California. El saludo cordial para él, que es el patrocinador de mi servicio. Gracias a él estoy acá en este momento. Mari, vamos a empezar con la nómina de la sociedad antoniense, radica en la Unión Americana, que muchas gracias a ellos, gracias a cada uno de ellos, pues hoy por hoy, seguramente muchos ya están en casita, o ya están aquí, otros están ya arrancando ya el automóvil para darle giro hacia acá en el centro de San Antonio Sija, para disfrutar el elenco musical de Capaz de la Sierra. Seguramente este concierto va a estar buenísimo, mi querida Mari, seguramente pues muchos, pero siempre recalcando la invitación para cada uno de ustedes. Mari, vamos a darle comienzo a la leída de la nómina de los colaboradores y también de la Junta Directiva Sociedad Antoniense.
0: Claro, casi llega el momento más esperado por todos, lo que es el gran concierto esperado, así que desde ya cordialmente invitados. Queremos mandar el saludo muy especial a nuestros grandes amigos del Comité de Sociedad Antoniense de Los Ángeles, California, especialmente al presidente José María González Hernández, vicepresidente Tony el Explosivo Robadizo de Chivarrito, al secretario Antonio Zarat el Spike, prosecretario Diego Emilio González Vázquez, al tesorero Diego González Vázquez, protesorero, quien es Juan Hernández el Jackie Chan. Vamos a continuar con el listado con el compañero Jacinto.
1: Muchas gracias, Mari. Coordinadores de la Sociedad Antoniense de Los Ángeles, California. Saludos cordiales ahí a todos los amigos coordinadores que también, gracias a la logística Gracias a la preparación, la coordinación de ellos, hoy por hoy entonces estamos acá presentes llevando estos detalles, este momento en cual la noche ya se nos aproxima, las luces, el escenario, el equipo de Capaz de la Sierra ya está listos y dispuestos. Coordinador en la Sociedad Antoniense de Los Ángeles, California, está Lorenzo Chac, Luciano González Serat, José Ignacio Oxlag, El Chaparro, Santos Gavino, El Huepa Huepa, Jerónimo Santos Pastor, El Toyo, Laureano Pérez de Chiportá, José Ulín Vázquez de Chizac, de Patachac, José Chitam de Rancho de Teja. Mari.
0: Continuamos con más del listado. Queremos agradecer también, muchísimas gracias a los vocales de la Sociedad Antoniense, radicados en Los Ángeles, California. Queremos agradecer entonces a Rolando González Hernández, a Justo Hernández, Mauricio González Hernández, a Sergio González, Jaime Osvaldo González Hernández, Lorenzo Hinaco Schlag, Francisco Lorenzo Chá, Benjamín Hernández Hernández, Santos el Grandote del Valle del Paraíso, Ambrosio Misa, el Chingón de Nueva York. Continuamos.
1: Sociedad Antoniense Local, ahí están los amigos. Ahí está José como el presidente, José González Arat. Ahí está atendiendo las diligencias en esta hermosa noche, tarde noche, al vicepresidente Sergio Hernández Velázquez, secretario Santos González Velázquez, prosecretario Rodolfo Hernández, al tesorero Francisco González Hernández, protesorero Antonio González Hernández, vocal Rolama Pastor Hernández, Carlos Isaías González Hernández, Ramón Eduardo Hernández González, coordinador Antonio Zacarías Hernández. Zacarías Hernández. Mari, pues según órdenes de los amigos de los legendarios, ya van a empezar ya con el repertorio, ya que pues ellos se están coordinando. Vamos a pedir una disculpa a los medios de comunicación que no les vamos a dar el espacio en este momento, ya que los amigos de los legendarios ya están ya en comienzo ya del siguiente set musical. Las disculpas a las amigas locutoras. Ahí, saludamos ahí al amigo Tony, dice, si eres tan amable, me puedes mandar un saludo a mi mamá, dice Margarita López Tuc, también a mi hermano Juan Cosh López, más conocido como El Ratón, aquí en Corona, California. Ahí estamos, amigo Tony. Saludos a doña Margarita, que está escuchando allá en Cuesta del Aire, y también al compa Juan Cosh, El Ratón, allá en Corona, California. Regresamos cuando ya los maestros nos indicarán ya el siguiente descanso. Mari, pues, algún... ¿sí? ¿Ya? Amigos, el tiempo es para ustedes. No sé si ya estamos listos. Mari, según dice que unos segundos más. Aprovecha para, tal vez... aquí el tiempo es oro, Mari. El tiempo es oro. Gracias, amigos. Ya se vienen de mente los legendarios. Mari, el tiempo es para ti.
0: En unos instantes se preparan los grandes chicos para poder... seguirnos con el cargamento musical que hoy nos están haciendo alegrar y bailar. Seguramente lo que es el transcurso de la noche, ¿verdad? Pues invitarles a cada uno de ustedes. Desde ya queremos mandar el saludo y aprovechar el espacio en lo que ellos se preparan. Ya en unos instantes ellos inician con una presentación más. Queremos saludar a José el Exclusivo, Lucio González, a Juanito Hernández, Sebastián Cita, el Chingón de Los Ángeles, el Explosivo Alexander Sontay, a Justo Hernández, a mi amigo Antonio Zarat, el Spike, especialmente a mi amigo Jairo Hernández y a Frank Gómez, patrocinadores oficial de Producciones Cristal. Así que queremos mandarles el saludo especial a quienes son parte del medio. Ya en unos instantes tendrán su intervención en lo que acá nos indican que los chicos de los super legendarios de Sunil ya están de vuelta con nosotros para poder seguir hacernos una presentación más y de poder seguir lo que es disfrutando este concierto que está hecho para todos y cada uno de ustedes. Así que, muchachos, ahora sí ya estamos listos, hace falta poquito. Muy bien, acá tenemos más de los saludos especiales a cada uno de todos nuestros seguidores. Queremos mandar un saludo a mi amigo Estuardo Pelicó, a Carlos Hernández, a nuestro amigo, quien es Ernesto González. Muchas gracias a Manuel Vázquez de la Nueva Generación. Con grandes amigos que hoy nos mandan el saludo, nos dejan comentario. Muchísimas gracias. Ahí nos disculpa si no podemos leer todos los saludos que acá nos ingresan, un sinfín de mensajes, saludos que nos dejan a través de los distintos medios. Pero recuerdan a cada uno de ustedes desde ya a partir a 8 de la noche, estamos correctos, sí, 8 de la noche, la presentación de Capaz de la Sierra. Así que todos cordialmente invitamos para que ustedes ya esté pendiente, buscar su lugarcito, acomodarse y disfrutar de lo que es el gran espectáculo, lo que es la gran presentación de Capaz de la Sierra desde México, que seguramente traerán esos éxitos para hacernos bailar y disfrutar lo que es una noche grandioso de poder compartir acá desde San Antonio, Sija, compartiendo lo que es esta alegría especial. Queremos mandar un saludo especial al chiquillo Kush, ahí se encuentra visualizando, allá desde la Unión Americana, y a Nacho Morales, allá desde Fresno, California. Para Dani Kush va el saludo especial, Antonio Pastora, a Sotaca, la gran familia, a Domingo Hernández de Liga 2000, nuestros saludos especiales a cada uno de todos los chicos que hoy son parte de esta alegría en esta tarde, y seguramente lo que es el gran descubrimiento, Jacinto, en unos instantes con los chicos del grupo Disfraces Antoniense, que ellos también estaremos viendo, los muchachos que ellos también están portando lo que es, los que están bajo máscara, pues seguramente vamos a presenciar lo que es el gran descubrimiento en esta tarde, casi noche, pero aquí estamos compartiendo esta alegría, esta fiesta. San Antonio Sica está de fiesta y dice ya, esperemos que usted pueda disfrutar en familia con los hijos, amigos, a quienes hoy son parte de esta alegría, lo que es una tarde tan agradable donde se siente ya el frío, pero también compartiendo esta alegría con cada uno de ustedes, a nuestros amigos antonienses, le deseamos felices fiestas, a quienes hoy son parte de esta alegría especial, compartiendo lo que es cuarto día consecutivo aquí en la coordinación, en escenario, estamos compartiendo con ustedes, hacia mi persona, de poder saludarles a cada uno de todos los presentes, a quienes hoy son parte de lo que es esta fiesta. En nombre de Sociedad Antoniense, nuevamente damos la bienvenida a las personas a quienes vienen acercándose acá desde el estadio de San Antonio Sica. Vemos acá, pues ya se están acercando a más personitas. Bienvenidos a cada uno de ustedes y espero que usted disfrute y lleve gratos recuerdos acá desde San Antonio Sica. Así que Jacinto, vamos a seguir.
1: Muy bien, Mani, siempre saludo cordial para toda nuestra gente linda que nos pueden visualizar de diferentes lugares, diferentes comunidades, departamentos, podríamos decir diferentes países. Nos había llegado un mensaje por acá hace ratito. Saludos, compa Jacinto, aquí viendo desde Corona, California, dice el compa López Máximo El Pasto. Ahí el compa Tony Explosivo, que también forma parte de la junta directiva, la junta directiva que radican allá en Estados Unidos. Siempre el agradecimiento para cada uno de ustedes, para que pues puedan venir a acompañarnos en esta noche en la algarabía de la fiesta en honor al santo patrono San Antonio de Padua. ¿Estamos listos, muchachos? Ahora sí, el tiempo es para ustedes. Bienvenido una vez más.
2: Ok, ya estamos ahí de regreso, damas y caballeros, a la gente hermosa de San Antonio Sija, a todos los visitantes, bienvenidos y bienvenidas a gozar de esta fiesta inolvidable. Saludos siempre a los amigos de la Sociedad Antoniense, al amigo Sergio, para José Santos González, para el amigo Rodolfo, para Tono, para Santos González, para el famoso Pez, para Carlos y a los amigos que se encuentran allá en Los Ángeles, ahí para Chema González, para Justo Hernández y a todos los amigos de la sociedad antoniense allá en Los Ángeles, California. Bienvenidos, vamos a comenzar con música especial en esa hora de la tarde y anoche con la gente hermosa de San Antonio, Sija.
3: Eso, saludos para todos los amigos que nos acompañan. Saludos para la sociedad antoniense, gracias por la invitación. Saludos para los amigos de Itacajalbé también, amigos que ya nos acompañan. A los amigos que vienen de distintos lugares, sean bienvenidos, bienvenidos. Todo mundo acérquese, que ya vendrá el gran concierto de Capaz de la Sierra también. Así que desde ya toditos los invitamos a que se acerquen y se pongan a disfrutar en esta noche, noche sobre especial. Vamos con Brasil.

0: Eso, ¿qué pasó con los aplausos? Para todos los chicos del convite, grandísima presentación, muchachos. Desde la primera hasta la última barquita. A todos los amigos organizadores, para la sociedad antoñense. Gracias, gracias por la invitación. Nosotros nos iremos a nuestro descanso. Estaremos de regreso después de la participación de los amigos de Capaz de la Sierra desde México. Así que todo el mundo invitado. Con permiso.
1: ¿Todos sí? Buenas noches, gente linda. Ahora nuestra gente linda de San Antonio Sija. Sean bienvenidos, ya se viene la cuenta regresiva de la presentación del grupo esperado de la tarde, de la noche. Pero sin antes, tenemos también la compañía de nuestras autoridades comunitarios. Por ello, en este momento, hago el ingreso del señor alcalde y su honorable corporación, que es el señor Celestino Pérez Oshlag, y lo acompaña su honorable corporación para que, sí, ya pueden hacer su ingreso. En este momento viene primeramente nuestros amigos de la Junta Directiva Local. Muchas gracias a ellos. Y junto a ellos también, después de esto, daremos el ingreso de nuestras autoridades comunitarias. Ya viene con nosotros el señor alcalde y su nombre de corporación, el ciudadano Celestino Pérez Oshlag. Juntamente también viene la representativa de nuestra comunidad, viene Alejandrina González, reina de la comunidad, y Candelaria González, flor de... Sí, dos, sí. Aquí estamos en este momento también, nuestras autoridades también nos acompañan en esta hermosa hora de la noche. También saludamos al ciudadano don Cristóbal, que también está aquí con nosotros en este momento. Señor alcalde y su corporación, buenas noches. A las representativas de nuestra hermosa comunidad, a la señorita Alejandrina González y Candelaria González, que en esta noche ya nos acompañan, una noche elegante, una noche en la cual nos sentimos hermanados conjuntamente de poder conllevar una fiesta más en devoción y fervor al santo patrono San Antonio de Padua, y junto a ello también la sociedad antoniense día miércoles presenta su gran concierto internacional. Ya están presentes, ya están entre nosotros el grupo más esperado de la noche. Pero antes, Mari, por favor, me acompañas en este momento. Vamos a dejar con relación al pequeño programa, siempre en compañía de nuestras autoridades, y siempre también ellos tienen la voz para dirigir diferentes parajes de este bello lugar. Así que, con todo el respeto que se merece a nuestras autoridades, por favor, brinden los fuertes aplausos a nuestras autoridades que nos acompañan esta noche. ¿Dónde están los aplausos? Muy bien, ¿ya están listos para el concierto? ¿Ya estamos listos? Muy bien. Pero con toda la paciencia, mi amigo, la paciencia es algo muy importante, que cada minuto tiene su valor significativo. Tiene su valor significativo para comentarles que el grupo vendrá las 8 de la noche en punto. Así que no comamos ansia, cada minuto cuenta para nosotros en este momento. Bueno, sin antes más que agregar, al señor alcalde y su honorable corporación, a las representativas y autoridades que nos acompañan en esta noche, cada uno de ustedes, muy buenas noches. Sean bienvenidos acá en el escenario de la sociedad antoniense, que brinda su fiesta, su devoción en honor al santo patrono San Antonio de Padua. Hoy por hoy entonces nos sentimos bien acobijados, nos sentimos bien acompañados por su acompañamiento, señor alcalde, su corporación, sabemos que hay muchas diligencias que hay que atender, pero más allá, hay un compromiso con las diferentes asociaciones que hoy brindan, que hoy rinden su homenaje al santo patrono. Así que, con el debido respeto del público, también el respeto que merecen nuestras autoridades, pido que den un paso adelante, les damos el espacio en esta noche. Por favor, los aplausos para el señor alcalde de San Antonio Siga. Señor alcalde, bienvenido, el espacio es con usted.
2: Muchísimas gracias, compañero de la alcaldía comunitaria, a las reinas que nos acompañan esta noche, a la PNC, la asociación antoniense, público en general que nos acompañen esta noche. Tenga cada uno de ustedes una buena noche. Pues en primer lugar le queremos darle gracias a Dios por este hermoso día, por esta hermosa noche que Dios nos regala, pero es una bendición de estar acá. También a la sociedad antoniense que se encuentre en la Unión Americana, pues recibe un cordial saludo de parte de la alcaldía comunitaria. Muchísimas gracias por la invitación y nos sentimos muy contentos y feliz de estar acá por otro año más de fiesta a honor a nuestro patrono San Antonio de Padua, y que lo disfruten. La fiesta se hizo para disfrutar. Muchísimas gracias y bendiciones para cada uno de nosotros. Gracias.
1: Más fuerte los aplausos. Muchas gracias a todos los presentes, a todos los que ya están llenos de esas ansias de poder escuchar esas canciones, esas melodías. Pero como decíamos, tenemos un pequeño programa antes de la apertura del gran concierto. Voy en este momento con el tiempo con la reina de la comunidad. Ella es Alejandrina González. Con nosotros en esta noche, recibamos con fuertes y calientes aplausos. Señorita, el tiempo es contigo.
3: 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Chucujeri, organizadores, sociedad antonienses. Felicidades por este gran concierto, tanto como locales y los que están en la Unión Americana. Todos los visitantes reciban un cordial saludo. Que mi patrono San Antonio de Padua los bendiga siempre, esperando que puedan llevar un lindo recuerdo a través de este concierto internacional. Todos sean cordial bienvenidos. Muchas gracias.
1: Muchas gracias por los aplausos. Vendrá con nosotros la señorita Candelaria González, quien tiene el cargo Flor de la Feria. ¡En los aplausos, muchachos! ¡En los aplausos para la señorita! Bienvenida, buenas noches, el tiempo es contigo.
4: Señor alcalde y su corporación, compañeras representativas, público en general y a todos los que nos andan visualizando a través de las diferentes plataformas, muy buenas noches y reciban un fraternal saludo de Ucotejal Canimakir. Antes que nada, agradezco a la invitación y felicito a los jóvenes también por este concierto internacional y que todos lo disfruten. Buenas noches.
1: Muchas gracias. Vamos también a ceder el espacio a Mayra Isabel, que porta el cargo Ucotejal Canan Ishim Uleu, o sea, recursos naturales. Señorita, el tiempo es contigo.
5: 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A las autoridades, a mis compañeras representativas, público presente, medios de comunicación, a la sociedad antonienses, muy buenas noches. A toda la gente que nos están visitando, circovecinos y de otros diferentes lugares, sean bienvenidos a la tierra, tierra de los grandes conciertos internacionales. Esta fiesta es hecho para ustedes y esperamos a que se lo disfruten y se lo pasen de lo mejor. Que mi patrono San Antonio de Padua me los bendiga. ¡Feliz noche!
1: Muchas gracias. Después de esto también sabemos que toda actividad hay ciertos encargados que se realiza las diligencias, los preparativos y todo ello. Por favor, pido fuertes aplausos a la sociedad antoniense que radican allá en Estados Unidos. ¡Fuertes los aplausos para ellos! Que gracias a ellos, que cada dólar, que cada aporte económico, hoy por hoy estamos acá. Y también pido fuertes aplausos a la sociedad antoniense local. ¿Dónde están los aplausos? Fuertes aplausos a la sociedad antoniense local, que también tendremos la presentación de ellos, ¿verdad, Mari? Muy bien, vamos a empezar entonces. Con todo respeto también, el permiso de nuestras autoridades, hacemos mención y pasar acá a los muchachos aquí para que pues ustedes le brindan un aplauso a ellos. Honor al quien honor merece. Mari, el tiempo es contigo.
6: Muchísimas gracias, fuertes los aplausos. ¿Cómo está la gente linda de San Antonio Ocija y sus visitantes? Estamos listos para poder disfrutar este gran concierto esperado. Muchas gracias a Sociedad Antoniense, que de esta manera hoy estamos listos para poder presenciar, y especialmente allí a nuestros alcaldes que están presentes acá en el escenario. Muchísimas gracias a las representativas, a la PNC que están presentes, y especialmente la Junta Local, que acá también se encuentra presente con nosotros también en escenarios. Y pues ellos son los encargados de llevar todo lo requerido, la Junta Local. Gracias por ese esfuerzo, grandes amigos, muchachos, que seguramente ellos son los que han estado encargados de todo lo requerido acá por Guatemala. Los queremos presentar, gracias a ellos, ¿verdad? Que por ellos este concierto estaremos disfrutando, ya que realizan año con año, y gracias al esfuerzo de cada uno de ellos. Y me refiero al presidente, queremos invitar para que pueda pasar acá enfrente al presidente, quien es José González Arad. Fuertes los aplausos a él, por favor. La Junta Local, en donde hoy también vamos a invitar al vicepresidente Sergio Hernández Velázquez. Fuertes los aplausos. Muy bien, acá está presente. También vamos a invitar al secretario Santos González Velázquez. Vamos a invitar, ahí estamos, fuertes los aplausos. Fuerte los aplausos. También tenemos al prosecretario Rodolfo Hernández. Que te escuchen los aplausos, por favor, todos los que estamos presentes. También vamos a invitar al tesorero, quien es Francisco González Hernández. Fuerte los aplausos. Muchísimas gracias. También vamos a invitar al protesorero Antonio González Hernández. Fuerte los aplausos. Ahí estamos. También vocales, quienes son Rolaman Pastor Hernández. Vamos a invitar para que pase. Fuerte los aplausos a Carlos Isaías González Hernández. Ahí estamos. Y escuchen los aplausos a la Junta Local. También queremos invitar a Ramón Eduardo Hernández González, que acá también se encuentra presente. Muchísimas gracias. Así que vamos a invitar también al coordinador Antonio Zacarías Hernández, que seguramente estará por acá. Ahí estamos. Muy bien. Gracias a cada uno de estos grandes amigos, que ellos han puesto empeño, trabajo a este concierto, encargados acá por Guatemala de poder presentar este concierto. Vamos a pedir fuertes aplausos a cada uno de ellos, pero que se escuche la Junta Local Sociedad Antoniense, un concierto más que vamos a disfrutar este año 2026. Yo creo que vamos a cederles el espacio, especialmente al presidente, que es José González Arad, para que pueda pasar y tomar el tiempo, expresar hacia el público y dar su intervención a la gente a quienes hoy son parte de esta fiesta especial. Adelante con los saludos y hacia el público presente.
7: Buenas noches, público presente. A nombre de la sociedad antuniense, les doy la bienvenida a nuestros queridos alcaldes, autoridades. Bienvenidos. A nombre de la sociedad local, les damos las gracias a los compañeros que están allá en Los Ángeles, California y otros estados. Gracias, paisanos, hermanos, compañeros que se encuentran por allá, por el apoyo que nos está dando. Gracias a ustedes que hoy llega Capaz de la Sierra. Gracias, esa es mi única palabra. Gracias.
1: Los aplausos y los aplausos. Saludos para toda nuestra gente linda que nos están viendo allá en casita a través de los diferentes medios de comunicación. Al vicepresidente va a tomar el espacio en este momento. Me indican, si así lo desean, el tiempo es para Sergio Hernández Velázquez. Sergio, por favor, el espacio es contigo.
8: Sí, muchas gracias. Buenas noches a nuestras autoridades comunitarias, a las reinas de nuestra comunidad, a mis compañeros de la sociedad y también a mis compañeros radicados allá en Los Ángeles, California. Un saludo para ellos. Como decía mi compañero, gracias a ellos por el apoyo que hoy llevamos a cabo este concierto internacional que es Capaz de la Sierra. Para nosotros es un honor. Hacemos para nuestro patrono San Antonio de Padua. Fuertes aplausos para nuestro patrono San Antonio de Padua. Por medio de él estamos aquí compartiendo esta alegría conjuntamente con ustedes. Y como sociedad antoniense local queremos hacerle la recomendación necesaria. Pues acá enfrente, pues no queremos que sube en las tarimas, porque lo que queremos nosotros es para que lo disfrute y que lo goce esta noche. Saludos para todos y pasen buena noche para todos.
1: Muy bien, muchas gracias. Y también pido fuertes aplausos a la Asociación Indígena Hernández y González, que también ejercen documentos muy importantes, roles muy importantes dentro de la comunidad de San Antonio del Ciego. Por favor, los públicos, pido fuertes aplausos a la sociedad indígena Hernández y González. Por favor, señores, pasen por acá al profesor Benito Gómez. Bienvenido en este momento. Bienvenido acá al escenario también a Enrique López como el secretario, que están ejerciendo este cargo en este año 2026. Nos sentimos halagados de en este momento de recibirlos acá en el escenario. Hoy nos acompaña un hermoso público que ya están ansiosos de escuchar la música que se tiene preparada para esta noche. Pero más allá de ello, dejo el espacio al señor Benito Gómez como presidente de la Asociación Indígena Hernández y González de este periodo. El tiempo es con usted. Bienvenido.
9: Muchas gracias. Para nosotros es un honor de poder saludarles a todos ustedes. ¿Cuántos se sienten felices? ¿Cuántos están contentos? Yo quiero preguntar, ¿cuántos de Toto están acá? Muy bien, saludos especiales para todos ustedes. ¿Cuántos de Quetzaltenango se encuentran por acá? Muy bien, excelente. Queremos escuchar las porras. ¿Cuántos de Huehue? ¿No están los de Huehue? La Mesía. Muy bien, excelente. Estamos viendo la presencia de los amigos de por allá de la Mesía. Queremos escuchar los amigos de San Marcos. Ahí están los amigos de San Marcos y aún todavía vienen en camino para acuerparnos en esta noche. Así que saludos especiales para todos ustedes. En especial queremos saludar a nuestro alcalde comunitario de nuestra aldea, don Celestino Pérez. Así que también en nombre de la Junta Directiva Hernández y González, les traemos un cordial saludo y también queremos saludar a los amigos de los que nos están viendo en las diferentes plataformas, de los que se encuentran en casita, los que se encuentran en otros países, en especial a los que se encuentran allá en California, en Los Ángeles, California. Les enviamos un saludito, espero que ellos también puedan gozarse y disfrutar de esta actividad, ya que por ellos estamos aquí nosotros presentes y por ellos también se vino el grupo más esperado. ¿Cuántos quieren escuchar ya música? ¿Y cuál sería de la música que quieren escuchar? Muy bien, excelentes. Aquí hay para complacerles a todos ustedes, así que les deseamos feliz fiesta. La recomendación que les vamos a dejar es de que puedan disfrutar de la mejor forma. Saludos para todos ustedes y vamos a dejar el tiempo a Enrique López.
10: Definitivamente queremos desearle lo mejor para cada uno de ustedes y sean bienvenidos, especialmente a los que visitantes de diferentes lugares, disfruten de la mejor manera, siempre con precaución, como también brindémosle fuertes aplausos a los que están radicados en tierras americanas. Gracias a ellos se hace este concierto. A ver, que escuchen los aplausos. A la sociedad antoniense, que el Señor los bendiga. También al local, el saludo muy cordial para todos ustedes. A los diferentes medios de comunicaciones, les mandamos un saludo muy cordial y esperamos que puedan disfrutar de la mejor manera. Esta es la participación de la Junta Directiva Comunidad Indígena Hernández y González. Buenas noches, con permiso.
9: Dejamos con ustedes el grupo más esperado, Capaz de la. ¿Nos escucha? Capaz de la. Muy bien, que Dios les bendiga y felices fiestas.
1: Muchas gracias. Sabemos que hay otras que ya están ansiosos y sí tienen toda la razón. Pero sabemos que el contrato con el grupo Capaz de la Sierra es a partir de las 20 horas, 8 de la noche, por lo cual faltan 7 minutos. Vamos al compás del tiempo. Sin antes, pido el espacio por acá, la presentación o intervención de un gran amigo y ciudadano, Cristóbal Hernández, que es un invitado especial de parte de... Espérese, muy bien. Por favor, bienvenido acá, mi estimado amigo Cristóbal Pérez. El tiempo es con usted. Poder saludar a la gente linda que ya están presentes. Bienvenido al espacio.
11: Muchas gracias, señores autoridades de nuestra comunidad, encabezada por el alcalde, los señores de la Junta Directiva Hernández y González, a los jóvenes entusiastas de la asociación, tanto de la Junta Directiva que están en Guatemala y los hermanos paisanos, vecinos que radican en los Estados Unidos, que reciban un cordial saludo. Yo sé que ya estamos ansiosos de escuchar la música, pero mientras los músicos que se están preparando, vamos a cambiar un poco la dinámica, porque honor a quien honor merece. Les pido, pero que les brindemos un caluroso aplauso a los jóvenes que están en los Estados Unidos, porque si no fuera por ellos, no tendríamos este tipo de conciertos. Pero que se oye, pero más fuerte. Muchísimas gracias. Te quiero dirigir a nuestros hermanos, amigos, vecinos que radican en los diferentes estados de los Estados Unidos. Sabemos que ustedes se han ido porque quieren desarrollar su familia, su comunidad, pero sin embargo están haciendo un esfuerzo, una lucha de traer este tipo de evento a nuestra comunidad. Sabemos que no es fácil, se necesita de mucha logística, se necesita de muchas cuestiones. Pero de verdad, también los jóvenes de la Junta Directiva local, les quiero felicitar por ese trabajo que hicieron. Sé que es un gran trabajo, estar aquí el día de hoy no es fácil. Así que esperemos que la pasen bien. Bienvenidos a nuestra comunidad de San Antonio Sija, que la disfruten. Muchísimas gracias.
1: Muchas gracias, señor Cristóbal Pérez. ¡Ya quiere música! Yo también quiero música, pero el reloj no ha llegado a las 20 horas. Voy a pedir el espacio a los elementos de la Policía Nacional Civil para las recomendaciones. Sabemos que también ellos están ejerciendo su trabajo en cuidado de la ciudadanía, en cuidado de la integridad de la ciudadanía, de la gente. Pero en este momento, por favor, dejo el espacio para tu momento.
12: Muy buenas noches, vecinos presentes de San Antonio y visitantes, autoridades comunitarias, muy buenas noches. Nosotros como elementos de la Policía Nacional Civil estamos para servir y proteger a la ciudadanía. En este caso la recomendación es no tirar envases de cerveza, Gallo, Modelo, Cabro, no otras marcas, ¿verdad? Y de la misma manera, como dijeron las autoridades comunitarias en su momento, que es un momento para convivir, para compartir y para bailar. Y no queremos problemas, o más que todo, bien portados, y nada va a pasar. Muy buenas noches, señores.
1: Muchas gracias. Ahora vamos a ver el egreso de nuestras autoridades comunitarios. Gracias, señor alcalde, por acompañarnos en esta noche. Sabemos el respaldo suyo es de mucha importancia. También despedimos a las señoritas Alejandrina González, reina de la comunidad, a la señorita Candelaria González. Muchas gracias también a Mayra Isabel Ucotejal Hanan Ishim Uleu. También a quienes hoy vienen representando el resguardo de la ciudadanía, de la integridad guatemalteca. También a los elementos de la Policía Nacional Civil. Muchas gracias también por su respaldo. Es importante, es muy importante, es elemental tener en cierta cercanía el cuidado de nuestra gente. Mari, ¿cuántos minutos tenemos, Mari? ¿Cuántos minutos tenemos, Mari? ¿Cuántos minutos tenemos? ¿Ya? ¿Cuántos minutos? Muy bien, saludamos a los comités que están allá en Estados Unidos.
6: ¡Queremos música! Sí, queremos, pero es importante de mencionar a los grandes amigos que gracias a ellos hoy disfrutamos de este concierto. Queremos saludar al Comité de Sociedad Antoniense, radicados en Los Ángeles, California, especialmente al presidente, quien es José María González Hernández, vicepresidente Tony el Explosivo, el Rodadenso de Chivarrito, secretario Antonio Zarate el Spikey, prosecretario Diego Emilio González Vázquez, al tesorero, quien es Diego González Vázquez, al protesorero Juan Hernández, el Jackie Chan. Gracias a esos jóvenes, hoy disfrutemos un concierto internacional con Capaz de la Sierra. Así que vamos acá entonces, ya viene la presentación. ¿Cuántos quieren escuchar música? ¿Quieren escuchar Amor Inmenso? ¿Volveré? ¿Qué más? Procuro.

jefe. Silueta de cristal. ¿Qué más? ¿Qué más? ¿Dónde está la gente linda de San Antonio? Sigue que se escuche la bulla. La gente linda de San Francisco, ¿dónde están arriba las manos? Lo de Tacajalbé, los de Momocenango, los de Totodicapán, los de Los Tuises, Nueva Candelaria, San Francisco el Alto, los de Sololá,

0: Pachichil, Los de Calel. Que le escuche la bulla, chicos. Un concierto internacional. Gracias a Sociedad Antoniense y a través de los distintos medios de comunicación. Hoy podemos disfrutar especialmente a los amigos que nos ven. Nosotros lo hacemos a través de nuestra página oficial como Producciones Cristal HD1 y Cristal Estéreo. Gracias a Jairo Hernández y a nuestro gran amigo que también es parte de lo que es a Frank Gómez, que son los patrocinadores de la transmisión en vivo a través de Producciones Cristal y distintos medios. Jacinto, casi nos vamos entonces. Ya nos vamos a la presentación. Ahí estamos.
1: El reloj ya 8 en punto. Vamos, me acompaña con la cuenta regresiva. ¿Dónde está la gente de San Antonio Sija? Levante la mano a nuestra gente linda de San Antonio Sija, los anfitriones. Vamos a la cuenta regresiva. 10, 9, 8, 7. Tres.

2002. Chicago, Illinois.

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0: Sierra.
1: Muchísimas gracias por acompañarnos, contentos, felices, orgullosos de estar compartiendo toda nuestra música en esta gran fiesta.

bonito, qué bonito para todos aquellos románticos enamorados. Vamos a seguirles cantando canciones de los temas que a lo largo de los años ustedes hicieron éxito. Muchísimas gracias a la sociedad antoniense por esta gran dicha, por esta oportunidad, señores. Gracias.

0: aplauso que se escuche bien bonito para todos ustedes, contentos de estar en esta noche. De verdad, cantando todos nuestros éxitos, cantando toda nuestra música. A toda la gente organizadora, de verdad, muchísimas gracias por darnos esta dicha, por darnos esta oportunidad de estar compartiendo todos esos éxitos que a lo largo de 23 años de carrera se han hecho suyos. De verdad, muchísimas gracias por esa dicha. A la sociedad antoniense, de verdad, muchísimas gracias al presidente y a toda la gente que forma por ahí parte de esta gran fiesta. Muchas gracias por darnos esa oportunidad. Vamos a cantarles esta canción que estamos seguros que ustedes la van a conocer. Y que estamos seguros que la van a cantar con nosotros. Y el que no la cante no es de Guatemala, así es que la vamos a cantar todos. Estoy seguro que la conoce.
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0: se trajeron la mierda para lo que dan. Oye, vamos a ver de qué lado la gente está más prendida. Aquí, de este lado para acá, ustedes van a ser los míos, ¿ok? Me van a ayudar.
1: Yo siento
0: que bien fuerte.
1: Y vamos a compararle, mi compa Guadarrama, que la gente más chingona, escandalosa, gritona, cantadora, se vino de la mitad para de este lado. ¿Estamos de acuerdo?
0: Vamos a darle chance a que empiece.

0: Oye, mi compa Guadarrama, la raza se vino con un chingo de pila, ¿eh?
1: Traen la pila bien cargada, ¿sí o no? ¡Ya nos vamos! ¡Nos quedamos! ¡Hasta las 8 de la mañana!
0: ¿Qué, tú no? Dice que no lo dejan. Dice, ¿no? Que tiene que trabajar mañana. Oye, la raza que está allá arriba.
1: Ah, vale, es que están apuntando allá con el...
0: La que
1: el
0: se fueron a láser. Acampar allá arriba.
1: ¡Ahora! ¡Saludos para ustedes!
0: Ahora saludos a la raza que está escuchando por ahí. Toda la música.

0: bonito, qué bonito, chingado. Muchísimas gracias. He cantado por ahí. Ahorita vamos a cantar por ahí todos los temas que están solicitando en esta noche. Muchísimas gracias. A la Asociación Antoniense, muchísimas gracias, que andan bien prendidos, que andan con ganas de cantar. Vamos a cantarles esta canción también de los temas que vienen a continuación.
1: Oye, y algo importante, ¿eh? ¿Qué estamos festejando? Al patrono de aquí, San Antonio de Padua. ¿Sí o no?
0: Y es el cierre, es eso. El cierre, mi compa Guadarrama.
1: No, gracias a todos ustedes, la verdad, bien contentos de trabajar con gente tan hermosa, tan cálida siempre para Capaz de la Sierra. Para nosotros es un placer enorme, como no se imaginan, con tanta gente que quiere a Capaz de la Sierra. Gracias a ustedes ya por 23 años. Gracias a todos ustedes que siguen creyendo en la música de Capaz de la Sierra. Fuerte abrazo para todos. Muchísimas gracias.
0: 23 años de que empezara esta historia que se llama Capaz de la Sierra, por allá en la ciudad de los vientos, Chicago, Illinois, un 22 de diciembre del 2002. Uno de los iniciadores que nos dejó una gran historia, un gran legado, y a cuál le debemos todo. Le debemos que estamos hoy en esta noche cantando sus temas, cantando sus éxitos. Y de verdad que no tenemos cómo pagarles ese cariño que nos han brindado a lo largo de 23 años. Esta canción es nuestro himno, es nuestra bandera. Usted la conoce y estoy seguro que con esta rola usted se enamoró. Y si no, lo invitamos a que lo haga esta noche, porque esta canción es la oportunidad perfecta. Pero yo quiero que me ayuden con un grito en esta noche. Enamorados, no enamorados. Ese grito de toda esa gente que se siente bien orgullosa, bien chingona de ser de Guatemala. Ya como lo dijo el motor y el creador de Capaz de la Sierra, Guatemala es mi segunda casa. Y en esta gran fiesta, con ese grito, ese grito chingoncísimo que sale directamente desde el alma, queremos que retumbe desde aquí, desde San Antonio, Sija, hasta el cielo, para el señor Sergio Gómez. Esa canción es de ustedes.

0: Oye.
1: ¡Ah! ¡Anda quemado, oiga!
0: La chingada. Como que les faltó tantito. Yo creo que pueden superarlo, ¿ok?
1: Vamos a demostrarles. Fuerte, fuerte, fuerte, como solo ustedes saben hacerlo.
2: Que la gente de San Antonio sí es la gente más chingona de todo Guatemala. ¿Cierto o no es cierto? Vamos a comprobarlo.
1: Prefiero.

bonito, qué bonito. Por ahí les cantamos por ahí los temas románticos para todos ustedes, para todos aquellos caballeros que andan enamorados, para todas aquellas mujeres que se vinieron acompañadas. Ahorita la vamos a cantar, viejo. Por lo pronto vamos a cantarles esta canción por ahí, los temas que estaban solicitando. La vamos complaciendo por ahí, uno por uno, cada uno de los temas. De verdad, venimos a cantarles todos y cada uno de los temas. Todos los grandes éxitos que a lo largo de la carrera de Capaz de la Sierra ustedes han hecho posible. Vamos a seguirles cantando canciones a esta rola. Va por ahí para todos los amigos por ahí de la asociación antoniense. De verdad, muchísimas gracias. Hay dos temas que estaban pidiendo. Se llama Procuro Olvidarte.

0: Aleluya. Mi compa en la rama. Vamos a invitar a los buenos amigos por ahí. Dele sensación. Antoniense, ¿dónde andan? ¿Dónde andan? ¿Dónde andan? A todos los que forman parte, vénganse de verdad, porque...
1: A las autoridades también.
0: A las autoridades, véngase. Por ahí el presidente y todo su gabinete. Vamos a brindarles un fuerte aplauso a todos ellos, de verdad.

0: Agradecerles, la verdad, gracias por la invitación esta noche a un evento tan importante para todos los pobladores de esta localidad tan hermosa.
1: San Antonio Padua, de verdad, muchísimas gracias a su santo, de verdad, muchísimas gracias por esta gran oportunidad. Presidente, ¿cómo se le anda pasando? Fito Gómez, el aplauso para el presidente Fito Gómez y a todo su gabinete. ¿Y dónde está la asociación antoniense, de verdad?
0: Asociación antoniense, ¿dónde andan? Véngase. Oye, vamos a mandar saludos también para todos los que están en el Gabacho.

0: Pongan ahí la mejor cara porque esas cámaras están transmitiendo para todo el mundo, oiga. Así tienen familiares en Estados Unidos,
1: en China,
0: en Rusia, Australia. Ahí le manda saludos.
1: Hasta allá va a salir.
0: Yo quiero que le brindemos un aplauso a todos estos grandes personajes, de verdad. Vámonos, muchísimas gracias por fuerte. Esta oportunidad. Oigan, espérenme, déjenme, ¿dónde está?
1: Acá está.
0: Ángel Ávila, véngase, quiero presentarles a nuestro manager también, que estuvo en contacto con estas personas, y él es el culpable de que estemos con todos ustedes. Desde Indianápolis, que se dejó venir el manager. ¿Sabe? ¿Eh? Ya lo regañaron, ¿o qué? No lo deja venir.
1: Ah, oye, mira, nos están dando la bienvenida de parte de la tienda Padua. Eso, claro que sí. A eso venimos, a complacerlos. Muchísimas gracias por el detalle.
0: ¿Qué te
1: muchísimas
0: mandaron?
1: Gracias, mira, nos mandaron.
0: Ah, nos mandaron.
1: Para todos, mire, ni modo que no tomemos a capa.
0: Estamos eso, en Guatemala, chingado.
1: Muchísimas gracias.
0: El aplauso bonito para todos estos grandes amigos. Muchísimas gracias. Esperemos que sea la primera de muchas que estemos con todos ustedes. Vamos a seguirla pasando bonito, a pasar una fiesta muy, muy chingona. Vamos a cantarles esta canción con todo cariño y admiración para ustedes. Esto que dice Tito Gómez. Muchísimas gracias, señor.

Esta rola de los temas también que están solicitando. Entonces la queremos cantar y dedicar a todas aquellas parejas de enamorados que tenemos en esta noche. A todas aquellas parejas de casados, de novios. A todos aquellos que andan enamorados de estas costesas, para que la abrace, la apriete, la apapache, la rejunte con usted y le diga:

el aplauso y el escándalo para todos ustedes. Y arriba en Guatemala, señores. Y esta se baila. Oye, vamos.

0: Oye, el aplauso bonito para las bailadoras, hombre. Andan solteras, ¿eh? Son solteras, ¿verdad?
1: No,
0: ellas dijeron que sí.
1: ¿Por qué se subió, oiga?
0: La van a regañar.
1: La va a regañar su esposo.
0: ¿No la regañan?
1: Mira, mira.
0: Oye, pila, la pila ya la vienta. A ver, ese ritmo. Ese ritmo nada más. Para que vean la calidad. La calidad que produce San Antonio, hija.
1: Trae para todos los ritmos.
0: Hola. Caballeros solteros, hombre. Levánteme la mano todo aquel caballero que anda solo, porque anda solo porque quiere, chinga. La que sigue. Póngale ritmo, póngale ambiente.
1: Usted no,
0: porque le van a regañar.
1: Él nos regaña a nosotros.
0: Para arriba.
1: Para abajo.
0: Más abajo.
1: Que se caiga. No.
0: El aplauso bonito para las bailadoras.
1: ¡Fuerte el aplauso!
0: A la gente por allá de mero Toluca, a la gente por allá también que nos acompaña también, algunos compañeros acá de México también que se dejaron venir. ¡Vámonos! A la gente de la Unión Americana, vamos a cantarle para toda la raza que anda tomando. ¿Dónde anda la raza pisteadora, oiga? ¿Dónde andan, caballeros?
1: A ver, muchachas, ahora sí ya.
0: Véngase mi copa, Guadarrama.
1: A ver.
0: Caballeros, que se vinieron a pistear. ¿Dónde anda? Levante la gallo.
1: Gracias por participar.
0: Levante lo que ande tomando. Pero yo siento que también en esta noche se vinieron mujeres borrachas.
1: Aquí mandan las mujeres. ¿Sí o no? ¡Grito, mujeres! Unas se quedan calladas. No mandan. O les pegan.
0: ¿A poco sí aquí mandan las mujeres, caballeros?
1: Que les peguen mañana, hombre, ahorita griten.
0: ¿Qué quieren hacer ustedes? ¿Gritar? ¿Chiflar? ¿Aplaudir? ¡Chiflido de los hombres, oiga! ¡A huevo! Aquí mandamos nosotros, ya decía yo, hombre. Ya decía yo que aquí sí mandábamos nosotros.
1: A ver, no escuché yo.
0: ¡El chiflido de los hombres, oiga! ¿Qué hubo?
1: No saben chiflar.
0: Nomás para comprobarles que aquí en Guatemala y aquí en San Antonio Sija
1: mandan
0: sí
1: las mujeres.
0: Mandamos nosotros los hombres. ¿Sí o no?
1: No, nunca.
0: Ahí está, ya se los comprobamos, caballeros, ¿cierto o no? ¡Grito, mujeres! No, ya nos chingaron. ¡Arriba, borrachas! Y con esta decimos salud, oigan.

0: Si tenemos chance de dar hasta las 6.
1: Hasta las
0: 6. Nosotros mañana tenemos que agarrar un vuelo.
1: Pero afuera va a estar alguien vigilando. Con el primero que se salga, ya nos vamos nosotros también, ¿ok?
0: ¿Es un trato?
1: Es un trato, ¿sí o no?
0: El primero que se salga, nosotros nos vamos.
1: Ahí nos están avisando a nosotros.

¿Ya se cansaron? Qué chingón. Qué chingón que ustedes no se han cansado porque nosotros tampoco. ¿Dónde anda la raza? ¿Dónde anda la raza que anda tomando, diga? A la gente de este lado, diga.

0: más, oiga, chingada. ¡Qué bonito! ¡Qué bonito por ahí! Por ahí la gente, estamos por ahí para toda la raza que anda piseando, para toda la gente por ahí. Están solicitando por ahí Siluetas de Cristal, ahorita vamos a complacerlo. Volveré, ya la cantamos, pero se la cantamos otra vez. Venimos a que se la pase bien chingón, que disfrute su fiesta. Dígame, mijo.
1: Oye, y los que no están tan cerca, todos los que están ahí arriba, ¡un saludote!
0: Y los demás arriba también.
1: Eso.
0: Ah, cabrón.
1: Véngase para acá, hombre.
0: Saludos para Lisandro Reyes.
1: Oye, allá están bien a gusto ellos, Traen su fiesta.
0: Saludos para Lisandro Reyes hasta Stamford, Connecticut. Ah, güey.
1: Tienen carne asada allá arriba. Que
0: pues
1: los
0: sí, pero
1: inviten.
0: No invitan, allá están muy solos, hombre. ¡Vámonos! Con la que siguen por ahí los temas. También de los temas que no pueden faltar en esta noche, los temas. Para todos aquellos.

0: El aplauso bonito para las bailarinas, hombre, que acabamos de contratar. Ya se van con nosotros a la gira.
1: Vámonos. ¿Listas o no? ¿Sí?
0: Deja que me pasen el dato. ¿Son qué? Ah, el aplauso bonito. Ellas son las reinas de la comunidad, hombre.
1: Oh, ya decía, fuerte el aplauso para las reinas.
0: Ya decía yo la belleza. Muchas gracias por acompañarnos. Gracias, de verdad. Un placer estarles cantando todos los temas que ustedes han hecho éxitos ya a lo largo de 23 años de carrera. Esta canción que viene a continuación también de los temas que desde hace ratito estaban solicitando. Esta rola va única y exclusivamente para todas aquellas mujeres solteras. Tenemos mujeres solteras escandalosas en esta noche.
1: Ya se cansaron las mujeres.
0: Esas mujeres tóxicas, ese escándalo. Para todas ustedes que tienen una silueta de cristal, estas para ustedes.

amigos que estaban pidiendo las melodías de las grabaciones grandes de Capaz de la Sierra. Vamos a ver si ya se nos cansaron esta noche. Si ya se nos cansaron, no las aventamos.

0: Yo siento que todavía traen la pila como un
1: 99.
0: Sí.
1: No traen baja.
0: ¿Se vinieron con ganas de brincar? ¡Esas manos arriba! ¡Todo el mundo con las manos arriba! Vamos a ver hasta dónde llegan los regalitos los que le trajimos esta noche.

vamos a demostrarle a todo el mundo que nos está viendo. Vean las cámaras. Esas manos arriba. Ahí va la primera. La mano arriba, si no, no la aventamos. La mano arriba, si no, no la aventamos. Ahí va para allá. Ahora de este lado. Ahí va. En el medio no está levantando la mano, no quieren correr. Ahí va. ¡Vamos, chingada!

Muchísimas gracias, San Antonio Sica. San Antonio Padua, muchísimas gracias, de verdad. Gracias por esta noche inolvidable. De verdad que nos vamos contentos, felices, satisfechos. Nos lo llevamos en el corazón. Y de verdad que reiteramos una vez más que Guatemala es la segunda casa de Capaz de la Sierra. Que Dios me los bendiga a todos y cada uno de ustedes. A la Asociación Antoniense, a las autoridades, a toda la gente que forma parte de esta gran fiesta, de este gran evento. Muchísimas gracias por esta dicha. Esperamos que sea la primera de muchas. Pero antes de despedirnos, quiero presentarles a todos los que formamos parte de esta gran historia que se llama Capaz de la Sierra. Directamente desde Meritito, Guanajuato, allá donde la vida no vale nada. En los teclados, él es Víctor Cardoso. Desde la fría y bella Toluca, en la batería, el más viral de Capaz de la Sierra. Él es el señor Luis Almeida.

0: Déjenme presentarles. Por ahí en la tuba eléctrica. También desde Toluca. Él es Jorge Alberto Garduño, el Jax. En la tuba de Capaz de la Sierra. En los teclados principales eres también de Toluca. Eres el señor Sergio Jiménez. La nueva adquisición. Y el más pequeñito del grupo. Vente para acá, mijo. Te digo, mijo, de cariño, no voy a pensar que es mío. Después me van a meter el pinche Charles Soporti, ¿para qué quieres? Él es Reinaldo, su hijo. Mi hijo. ¡Solterito! Mírenme. Mujeres de 18 para abajo, para arriba. 18 para arriba. Soltero. Americano. Con cuenta en Bitcoin. Así es que si quieren papeles, aquí los pueden conseguir. ¡Él es Reinaldo en la Tambora! ¡Oiga! Déjenme presentarlos a ustedes.
1: Oye, espérame, espérame. Antes que nada, nos acaban de decir que hoy es el día más chingón.
0: ¡Rompimos!
1: Y fue lleno total. Muchísimas gracias a todos ustedes. La verdad, sin ustedes no hubiera pasado esto.
0: ¡Rompimos récord, chingados!
1: Claro que sí, hasta arriba, mira, mira, mira, mira, mira.
0: ¡Esas manos arriba de todos los asistentes en esta noche! De verdad, muchísimas gracias. Con mucho orgullo les presento a mi compañero. Él es más longevo. Él es el que tiene más años. Él, desde el 2007, vino por primera vez con Capaz de la Sierra. Así es que les presento desde la tierra de los alacranes.

0: Un servidor desde Monterrey, Nuevo León, oiga. De verdad que no les queremos decir adiós, sino hasta la que sigue y hasta la próxima, y que esperamos que sea muy pronto. Un servidor en la voz de Capaz de la Sierra, un orgullo haber compartido esta noche todos los éxitos que dejó el motor y el creador de Capaz de la Sierra, el señor Sergio Gómez. Su servidor y amigo Chuy Morales. Pero también quiero presentarles a la gente que forma parte de nuestro equipo técnico. El ingeniero en sala, desde Monterrey, Nuevo León, es Miguel Martel, oiga. En los monitores, también desde Toluca, mi tocayo Chucho. Muchísimas gracias. No les decimos adiós, sino hasta la próxima. Sigo estar pasando.
1: Pero antes, otra vez, John, que ahí llegó el metido.
0: Oye,
1: esta noche queremos que nos hagan el favor para una foto icónica. Que sea la foto más chingona de este año. Queremos que a todos nos ayuden con su celular, lo prendan y nos van a sacar una foto de allá para acá.
0: Así como él.
1: Así como él.
0: Ayúdenos, échenos la mano para que sea la mano. Chingón.
1: Todo mundo con los celulares prendidos esta noche.
0: Y esta foto publicarla en las redes de Capaz de la Sierra.
1: Todo
0: Vamos
1: mundo.
0: A hacerla inolvidable, San Antonio, Sija.
1: Todo el mundo.
2: Muévelo, muévelo.
0: Esos celulares arriba. Mira nomás, qué chulada, qué chulada. Muchísimas gracias.
1: Y esta noche, aquel que se la haya pasado bien bonito y bien chingón, queremos que nos regalen un grito. Un grito que se escuche bien chingón.
0: Muchísimas gracias.

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0: Ahora sí queremos que nos ayuden con sus manitas.
1: Véngase, véngase a todos, compañeros
0: del grupo. A ver, que se vengan. Queremos que nos ayuden ustedes con sus manitas, que se vengan arriba. Todo mundo con sus manos arriba, queremos la foto del recuerdo.
2: Ahora sí que se vean los celulares.
0: Ahora sí prendan sus celulares.
2: Prendan
0: otra vez,
2: todos
0: por favor.
2: Por ahí los flash, ayúdenos por ahí con las luces. Porque esta foto la vamos a hacer inolvidable, la vamos a hacer viral, la vamos a hacer mundial, hijo de la chingada.
0: A ver, vámonos. La foto.
2: Ahí va la foto, ahí va la foto. Mira nomás que chula. Muchísimas gracias. Con permiso, buenas noches. Capaz.

0: Esperemos que usted lo ha bailado, disfrutado. Y desde ya, muchísimas gracias a Sociedad Antoniense, donde hoy estamos disfrutando y lo hemos presenciado este concierto con Capaz de la Sierra, que ellos nos han hecho bailar. ¿Cuántos disfrutaron esta noche? ¿Quieren más música? ¿Con Capaz de la Sierra o con Legendarios? Ahí estamos. Recuerdan que nuestros grandes amigos, hermanos mexicanos, ellos se encuentran con nosotros acá. Y esto es gracias al esfuerzo de Sociedad Antoniense. Muchísimas gracias por este concierto que en verdad ha dejado una historia más acá. Fiesta y homenaje especial en honor al patrono San Antonio de Padua. Nuestros saludos especiales a todos los presentes. Muchísimas gracias por presenciar este evento acá en la tierra de los grandes eventos de conciertos internacionales, San Antonio Sija, compartiendo esta gran alegría con cada uno de ustedes. Y desde ya, cordialmente invitados, no se vayan aún, porque aquí viene música con los super legendarios de Sunil. ¿Cuántos quieren bailar? A bailar se ha dicho, porque viene concierto y la presentación de los super legendarios de Sunil a través de los distintos medios de comunicación. Yo creo que podemos pasar al estado de los medios que son parte de esta transmisión, encargados de poder difundir y llevar la gran labor desde tierras americanas. Nosotros les comentamos que estamos en vivo a través de nuestra página oficial como Producciones Cristal H1 y Cristal Estéreo. Muchas gracias a nuestro gran amigo Frank Gómez y a Jairo Hernández, radicado desde la Unión Americana. Vamos a seguir con ustedes entonces en esta noche impresionante de poder disfrutar este gran evento con Sociedad Antoniense.
1: Impresionante. Vaya, qué manera de poder...

Disfrutar la algarabía de la noche, pues una satisfacción total, mi querida Mari de verdad. Mucha gente se hicieron presentes en esta noche. Sin antes, quiero mandar un saludo a los amigos de la sociedad antoniense que radican allá en Estados Unidos, ahí viendo allá en Los Ángeles, California. Ahí se ven del día miércoles con Capa de la Sierra y los legendarios de Sunil. Dice por acá un saludo. Por favor, pueden mandar un saludo de los compañeros de la sociedad. Ahí a Sergio González, a Diego Vázquez, Rolando, a Jaime González, Justo Hernández, Diego Vázquez, el chiquilín Mauricio González, a Chema González, Spikey. Ahí estamos, amigos. Ahí el compa Sergio. Ahí está nuestro correo, el saludo. Así íbamos con la nómina de los medios de comunicación. Vamos a ver si mi querida Mari. Vamos a ver por acá. Gran Baile Social. Mucha atención ahí a Gran Baile Social, que presenta a la sociedad antoniense ahí en Los Ángeles, California, en honor a San Antonio de Padua. Sábado 18 de julio de 2026. Mezclando en vivo sonido Arreola, el pequeño gigante, shot de tequilas y muchos más. También estará sonido Quetzal en la pista de baile. Vamos a ver, gran baile regional femenino, a Judiscua, sociedad antoniense, día miércoles en la 3722 Broadway PL, Los Ángeles, California, en la 90007. Gran Baile Social presenta a la sociedad antoniense allá en Los Ángeles, California. Yo creo que ya vendrán los amigos, pero sin antes vamos a darle mención a los medios de comunicación en este momento: a Producciones Chonima Corral, Estéreo Antoniense, Producciones Seag, TV Emigrante, a los amigos de TV Emigrante. Eso, mi amigo, TV Inmigrante. Ahí estamos, mi amigo Cristian. Ahí estamos, al 100, mi amigo Cristian. Ahí con el staff de TV Inmigrante. A Producciones La Joyita, a Producciones Cristal, Radio La Auténtica, Producciones San Marcos, Estéreo Chiventur, Producciones Santay, Producciones Crucero HG, Radio Estéreo Superlatino, Radio Luz 502, Radio La Voz Ranchera, Estéreo Tocando Corazones. Ahí estamos, amigos, no se vayan todavía porque los amigos de Legendario de Sonil ya están al 100 de nuevamente armando ya el equipo en este momento. Dice, ahí estamos, amigo, ahí justo que vengan los saludos ahí, dice, a mis compañeros, por favor, una leída completa, claro que sí, al Gran Baile Social que presenta la sociedad antoniense en Los Ángeles, California, en honor a San Antonio de Padua. Allá todos invitados el sábado 18 de julio de 2026, mezclando en vivo sonido Arreola, el pequeño gigante, y también sonido Quetzal. También allá el gran baile regional femenino. Ahí estamos ahí, amigos, al compa justo, me vais preparando ahí la nómina, mi querida Mari, ya vas preparando ahí la nómina. Dice Maura, vamos a ver, Aura Herrera, un saludo, dice, claro que sí, un saludo aquí a la chica Aura, que está allá viendo, seguramente, no sé si está aquí o está allá en casita. Mi querida Mari, vamos a darle mención a la sociedad antoniense que radica, ¿qué sientes frío, Mari? Hey, por favor, a los que venden, los que venden shot, una aquí, por favor, para mi querida. Bueno, vas a estar también ya cantando al ratito si te diera. Ahí está Mari, ya viene Mari. Bueno, es que la Mari siente frío, por eso pedí uno para ella ya. Un abrazo. Cuente, pues. Mari. Ay, sí. Tienes mucha afición, Mari.
Ah, sí, cabal. Hace 3 años estuvimos con Exterminador, con mi amiga Mari. Pues estuvo buenísimo, buenísimo ese gran concierto. El 2023, si no estoy mal. Ahí siempre con la sociedad antoniense trayendo los buenos grupos. Hoy estuvo a romper la casa acá en San Antonio Sija. Estuvo a romper la casa. Ah, bueno, de verdad es una gran alegría y una gran experiencia, mi querida Mari. Créanos que pues me siento muy contento al estar aquí trayendo esta gran experiencia, siempre en representar mi querida aldea de Chibarreto, a mis hermanos que radican allá en Estados Unidos, a nuestra familia, a nuestros hermanos que están allá en Estados Unidos. Reciban cordiales saludos a la sociedad antoniense. Mari, vamos a darle mención a la nómina de la junta directiva que está allá en Estados Unidos. Pero, pues, allá, mi querida Mari, tal vez vamos a tomar un recuerdo, Mari. ¿Qué te parece una foto? Sí, claro que sí, Mari. Vamos a ver. Vamos a pedirle favor a... ¡Hey, mi amigo!

0: Muy bien, claro que sí, ya viene la música. Ya viene. Sabemos que el equipo de los amigos, la Marimba Orquesta, los legendarios, pues se hizo ciertas modificaciones y movimientos del equipo de ellos y queremos que nos tengan un poquito más de paciencia. Que ellos también necesitarán el espacio para instalar el equipo, todo lo que ellos tienen a utilizar en este momento. Y pues bueno, Mari, creo que ya urge echar el bailongo porque ya el frito, ¿verdad? Sí, bueno, cuando ellos empiezan, vamos a bajar y vamos a ver, ¿qué te parece, sí o no? Mari, te pastigo.
1: Claro que sí, agradecemos bastante a todas las personitas que hoy nos acompañan aún en esta noche. Muchísimas gracias. Vamos a preguntarles quiénes son los que hoy nos acompañan aún, porque sin duda alguna algunos ya se retiraron y otros que están acá. Me gustaría que ustedes me hagan saber cuáles son los lugares que aún están presentes en esta noche. ¿Dónde está la gente linda de Aldea Nueva Candelaria? Quiero que suban las manitos y griten. La gente linda de Totonicapán, ¿dónde está la gente linda? Estamos presente. La gente linda de Calel, ¿estamos la gente linda de Calel? La gente linda de Chetumal, estamos. La gente linda de San Andrés Checul, ¿dónde está? La gente linda de Las Cruces, ¿dónde están los de Las Cruces? Ahí estamos. La gente linda de Olintepeques, presente en San Antonio. La gente linda de Xela, Quetzaltenango, ¿dónde está la gente linda de Xela? Ándale, ¿qué más lugares? La gente linda de San Pablo, La Laguna. Fuerte los aplausos presentes acá desde San Antonio, Sija. La gente linda de Bogotíos, Las Delicias, presente en San Antonio, Sija. La gente linda de Xalapa, que están con nosotros. La Esperanza, Quetzaltenango, eso. Xocobal, Ixtahuacán. La gente linda de, vamos a ver quiénes más. La gente linda de Escuintla. Ahí van los saludos. La gente linda de San Marcos. Presente acá. La gente linda de Caserío Los Tuises. ¿Dónde está la gente linda de Los Tuises? Eso. La radio FM Alejandría. Locutor. Presente acá. La gente linda de San Miguel Ixtahuacán. En serio, es impresionante poder saber muchas personas dónde nos visitan. La gente linda de Cabricán, ahí estamos. San Juan Comalapa, Ixtahuacán. La gente linda de Jutiapa, ahí estamos. La gente linda de Chimaltenango. Acá están grabando, tomando los saludos. Muchísimas gracias a todas las personas que están presentes con nosotros. Seguramente hay muchos lugares que aún no lo he mencionado. La gente linda de Salcajá. Ahí estamos. San Francisco el Alto. ¿Dónde está la gente linda de San Francisco el Alto? Ahí estamos. Tenemos acá muchas personas que hoy nos visitan. La gente linda de Nimasac, San Andrés Checul, ¿dónde está? Ahí estamos. De Aldea Palomora. Ahí estamos. Aldea La Victoria, San Juan Ostuncalco, presente en San Antonio Ceja. Así que muchísimas gracias a nombre de la Sociedad Antoniense. Queremos mandar un saludo a Álvaro Kush, técnico oficial de Producciones Cristal, llevando las imágenes a Wilson Kush, Santos Kush, los hermanos Kush a través de Producciones Cristal, el chiquillo Kush, a Nacho Morales, Juanito Kush. Queremos saludar también a Dani Kush, radicados, Axel Kush, radicados desde la Unión Americana. También queremos saludar a Benny.
2: ¿A quién?
1: A Beli, que también ahí se encuentran. San Miguel Ixtahuacán. Ahí estamos, saludos especiales.
2: ¿Quién más?
1: San Vicente Buenavaca, ahí estamos. Pero los invitamos a cada uno de ustedes, por favor. Chiantla, Huehuetenango. ¿Dónde están los que ya echaron una chelita? ¡Arriba las chelitas, arriba las chelitas, arriba las chelitas! ¡Todos arriba la gallo! ¡Saludcita y la buena! Aunque no me invitaron, pero sí, aquí estamos. Un saludo a mi hermano Lucio González, el Luchi. Ahí estamos, se encuentran con el... Parte de la sociedad, va el saludo a Luchi, seguramente visualizándonos. Ahí estamos. Hermano de uno de nuestros grandes amigos, presidente local de Sociedad Antoniense. Eso. Queremos saludar a la gente linda de San Antonio Xochitepeques. Están con nosotros, arriba las manos. Queremos saludar a nuestros grandes amigos organizadores, nos comentan por acá que están visualizando. Sergio González, Diego Vázquez, Rolando, Jaime González, Justo Hernández, Diego Vázquez, el Chiquilín, Mauricio González, Chema González, el famoso Spikey, que se encuentran visualizándonos a través de Producciones Cristal. Muchísimas gracias. Queremos saludar también al compañero Chuy a través de la cámara de Producciones Cristal. Ahí estamos. Muchas gracias. Tenemos sin fin de mensajes, no sin antes. Tenemos una información acá.
0: Muy bien, vamos a... Nos informan que recogieron una tarjeta de débito ahí en nombre de una persona con el apellido Coyoy. Si alguien lo... Alguien está buscando una tarjeta de débito, pues nos lo hicieron alcanzar por acá. Si está la persona, pues... Justamente le vamos a entregar su tarjeta. Estamos entonces, ya quiere música. Ya quiere música. Nos alegra de verdad demasiado de poder saludar a nuestra gente linda. Quisiéramos saludar a todos los quienes vienen de diferentes lugares. Ahí, a mi amigo TV Emigrante In. No logro escuchar, Manny. No, es que el cable no me llega a alcanzar hasta allá. Así no, llegaría hasta allá. Así que ahí saludo al compa Tony Robabase Explosivo, Antonio Koch López, el que patrocina mi servicio. Saludos a Edgar Maldonado y a Santos Maldonado, de parte de TV Emigrante, hasta allá en Los Ángeles, California. ¡Eso! Vamos ahí a Manuel, saludos cordiales para la nueva generación día lunes. Claro que sí, mi amigo. Ahí, mi amigo, vamos a ver. Tony, un saludo a mi compa. Tuktukeros, Cuesta del Aire, Santos Hilario Pastor. Buen trabajo, dice mi amigo Tony Explosivo Robameso. Buena onda, muchas gracias a mí. A Sergio. A Tony Explosivo, el Cucaracha. ¿Dónde está? Eso, saludos cordiales, mi amigo. A toda nuestra gente linda que viene de diferentes lugares, de diferentes departamentos. ¿Qué departamentos tenemos más por acá? Reu, San Felipe, Reu, la tierra de los chicharrones. ¿Qué es Saltenango? Mazatenango. Claro que sí. ¿Cómo? Sololá. Todo corriendo a los amigos de Sololá. Buenas noches, bienvenidos. Son las 7 de Misco. ¿Dónde están los demás? ¿Quiénes vienen para allá? ¿Quiénes más? Toda la familia. Excelente, bienvenidos, bienvenidos. Momostenango, ¿quiénes vienen? Momostenango, levanten la mano. Eso, bienvenidos. Rancho de Teja, claro que sí. El progreso, el progreso. Coastatoya, el progreso, ¿cómo no? Bienvenidos. Rancho Progreso. Cajolá. San Juan Ostuncalco. Vía Canales. Bienvenidos, bienvenidos. Olintepeque, ¿dónde están los de Olintepeque? Bienvenidos, bienvenidas. Bienvenidos, es un espacio que de verdad nos sentimos muy contentos. Tenemos, vamos a ver por allá. Santa Catarina, Chirijos. Allá parte de Nahualán, si no me confundo. Ahí están los amigos. Monrovia. ¿Dónde están los de Monrovia? ¿Son los únicos que están por acá? Claro que sí. Mari. Pues ya viene Mari, ya viene Mari. Vamos, Mari.
1: Queremos saludar a nuestro amigo Goody, de los super legendarios de Sunil, Elías y todos los muchachos. Así que saludos. Quiero mandar un saludo muy, pero muy, pero muy especial, no dejando atrás a mi querida madrecita, que ella es Josefa Morales Giroy, desde Los Tuises. El saludo muy especial para mi querida madrecita, que ahí se encuentra, y a toda la familia Kush Morales visualizándonos. Y agradezco mucho a mi persona, por la sociedad, por esa confianza. Hoy tuve la oportunidad de coordinar 4 días acá en San Antonio, Sija, con las diferentes sociedades. ¡Que se escuche la bulla! ¡San Antonio, Sija! Tenemos un reconocimiento especial de parte de la sociedad antoniense a nuestros grandes amigos de Marimba Orquesta, los legendarios de Sunil. Seguramente ellos también serán cargo para poder hacer lo que es la entrega de un reconocimiento que con gran cariño y amor ellos estarán entregando al elenco artístico, los super legendarios de Sunil. Vamos a seguir con nuestro compañero Casino para que pueda también llevar este espacio. Así que Casino, ya tenemos frío, ¿verdad? Ya, pero al ratito ya vamos a bailar. ¿Quiénes quieren música? Ah, ok. Pero tranquilos, porque estamos viendo acá, los muchachos están instalando. Así que nosotros aquí, cuando ya están listos, no robamos tiempo, dejamos luz verde y a bailar se ha dicho, señores. Así que ya lo saben, nos vamos con el reconocimiento.
0: Claro que sí, también creo, quiero también pues mandar un cordial saludo a mi estimado papá que está allá en Corona, California. Mari, te cuento que me está viendo en este momento. Mando un cordial saludo para mi estimado papá, un abrazo ya desde los Estados Unidos. Aquí con mucho alegría y contento, pues estamos acá. Y también para mis hermanos, a Edgar y a Santos, pues ahí también a todos los amigos. Así que vamos a pedir aquí a los amigos de la ciudad antoniense local. Por favor, muchachos, acérquense acá con nosotros. A nombre de, en este momento, María, acompáñame aquí, Mari, no te vas allá, Mari. Vente acá, Mari, vente acá, Mari, vente acá, Mari. A nombre, pues, aprovecho el espacio acá a la sociedad local y a la sociedad que está allá en Estados Unidos. Gracias por la oportunidad que se me concedió al estar aquí. De verdad, es el 4º año que hemos estado con ustedes. Para mí es un honor y es un placer de servirles en este momento. Así que me han indicado que hay un honor que se le da en este momento, un regalo a los amigos, los legendarios de Sunil. Así que Mari, creo que vamos a pedirle favor a los vocalistas o quienes pueden venir aquí, por favor, vamos a necesitar. Pedimos a, no sé si a alguien que representa a los legendarios. Por favor, muchachos, nos pueden acompañar por acá, ya que aquí la sociedad antoniense que radican allá en Estados Unidos y también Sociedad Antoniense Local, Junta Directiva Local, hacen presente de un regalo, un detalle, un presente para los legendarios. Vengan así aquí conmigo, por favor. Buenas noches, bienvenido. Por favor, señores, ya en este momento vamos a dejar el espacio. ¿Quién va a tomar el espacio para dirigirse acá al representante de los legendarios?
3: Muy bien, muchas gracias. Buenas noches a todos los presentes. Pues antes que empiece el concierto con la Marimba Orquesta Los Legendarios, de parte de la Sociedad Antoniense Local y los compañeros de Sociedad Antoniense Los Ángeles, California, pues agradecemos por su labor que han entregado acá con nosotros, por su participación. Y en este momento vamos a hacer entrega un pequeño reconocimiento que va con todo corazón por la labor que ha desempeñado con nosotros para llevar a cabo este evento el día de hoy. Y esta noche, pues nosotros sentimos contentos y vamos a hacer un reconocimiento al grupo La Marimba Orquesta Los Legendarios de Sunil. Todo el público, suplico los fuertes aplausos al Marimba Orquesta Los Legendarios de Sunil. De parte de la Sociedad Antoniense, pues dice de esta manera: para mí es un honor de hacer la entrega este pequeño reconocimiento que va con todo corazón, y dice así de esta manera: Sociedad Antoniense, Los Ángeles, California, y San Antonio Sija, San Francisco Lato, Totonicapán, otorga el presente reconocimiento a Marimba Orquesta Los Legendarios de Sunil por su participación y presentación en el concierto musical en honor a San Antonio de Padua, San Antonio Sija, miércoles 8 de julio de 2026. Aparece el sello de la sociedad y recíbelo. Fuerte los aplausos a Marimba Orquesta Los Legendarios de Sunil. Muchas felicidades. Y anunciamos también para el otro año va a estar aquí con nosotros. Fuerte los aplausos y vamos a tener bien otro grupo más. Esperemos en Dios. Ya. Muchas gracias y fuerte los aplausos para el grupo. Y viene el baile. Le bajo el espacio.
4: Muchas gracias a la Sociedad Antoniense por tomarnos en cuenta esta noche hermosa, y a todo el público también. Muchas gracias por el apoyo a la Marimba Orquesta Los Legendarios de Sunil. Muchas gracias, que Dios lo bendiga.
0: Muy bien, yo creo que ahora sí. Pero vamos a ir. Ese saludo a mi compañero José González, a Justo Hernández, de parte de Tony Explosivo, Robapenso Puro, San Antonio Sica, dice, ¡hace viene la música! ¡Ese grito de las mujeres! ¡El chifrío de los hombres! ¡Eso! ¡Ya se viene, muchachos! Por favor, me indican si ya estamos. Nos indican si ya están. Ya. Falta un poquitito. Ven ustedes. Nosotros, mi compañero lo dijo hace rato, si ellos nos indican luz verde, nosotros nos retiramos. Mientras que no, pues nuestro trabajo es estar aquí comentando en la noche, comentando todo lo que se está conllevando en esta noche. Así que muchas gracias. Hay saludos cordiales para todos los que nos están viendo allá en Estados Unidos. Pues vaya reconocimiento. Y sí, son merecedores, Manny, son merecedores los legendarios, que pues ha sido uno de los grupos que han destacado ya durante estos años en cuanto a la música guatemalteca, los grupos que han destacado. Y pues es un reconocimiento que es muy merecedor a los amigos Los Legendarios de Sunil. Y pues escucharon ustedes que ya el otro año también habrá cita acá, siempre con la Sociedad Antoniense, día miércoles, también a los amigos de día lunes, día martes, a todos quienes también ahí han hecho lo posible. Mari, el saludo ya para todos. No sé si tenemos un saludo más por ahí, Mari, mientras, ¿ya? ¿Estamos? Muy bien. Sí, ya, sin más que agregar, buenas noches, a disfrutar el baile. ¡Vámonos!
5: Sí. Es una excelente noche, damas y caballeros. A veces me regalan una bulla bien fuerte esta noche.
6: Oye, Eduardo,
5: dímelo, compadre.
6: Y yo escucho que están apagados, compadre.
5: Vamos a repetirlo, así que todo mundo preparado. ¡Venga, la bulla más fuerte esta noche! Eso, qué bonito. A la sociedad antoñense, gracias por la invitación. Primeramente Dios, el próximo año estamos de regreso, la misma fecha, así que todo mundo desde ya, invitados al que invite a su parejita, se ponga a bailar. Temas que nos solicitan.

una caja. Eso, qué bonito, muchachos. A todos los amigos que nos acompañan. Vamos, seguimos haciendo más de los temas. A todos los amigos que andan grabando. Amigos de la sociedad antoñense. Gracias por la invitación. Tanto aquí en Guatemala y paisanos allá en el norte.

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0: Entonces, un ice cream de perdido, ¿no? Ay, cómo me chocan esos lugares.
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0: sube la mano ahí. Y sube, sube la mano, sube, sube la mano, sube, sube la mano así.
1: Saludos a los amigos de Shela, a los amigos de Shela, de parte de Cirilo.

0: a los amigos que nos acompañan, bienvenidos. Vamos con estos temas. ¿Dónde están las mujeres? Mujeres que nos quieren acompañar aquí en el escenario. Tres mujeres.
1: Las que quieran bailar acá en el escenario, esta noche, haga lo posible.
0: Ahí viene la primera.

están por acá. ¿Y dónde están los hombres? Los hombres con las manos arriba, los que le gustan las mujeres. El que no me levantó la mano es porque ella lo sabe.

0: amigos de San Antonio Sija. Recuerden que el viernes estaremos también por acá compartiendo nuestra música. Desde ya todos invitados. ¿Quieren otra? Que si quieren otra. Ya no los escucho. Los que andan hasta allá atrásito se acercan. Acérquense, acérquense, acérquense. Que si quieren otra. Venga, la voy a fuerte esta noche. Vamos con estos temas para un placer.
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pues aquí un temita, algo de lo bonito que andamos estrenando apenas, igual que el primer día, algo bonito que estamos por ahí entregándole a toda nuestra racita, esperando que le guste. Y bueno, vamos a continuar con los temas, con los saluditos por allá para toda mi gente que ya anda pisteando, que anda bailando, y tenemos algo preparado.

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sí, pues aquí un temita, algo de lo bonito que andamos estrenando apenas, igual que el primer día, algo bonito que estamos por ahí entregándole a toda nuestra racita, esperando que le guste. Y bueno, vamos a continuar con los temas, con los saluditos por allá para toda mi gente que ya anda pisteando, que anda bailando, y tenemos algo preparado.

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pues aquí un temita, algo de lo bonito que andamos estrenando apenas, igual que el primer día, algo bonito que estamos por ahí entregándole a toda nuestra racita, esperando que le guste. Y bueno, vamos a continuar con los temas, con los saluditos por allá para toda mi gente que ya anda pisteando, que anda bailando, y tenemos algo preparado.

pasé con un temita, algo de lo bonito que andamos estrenando apenas, igual que el primer día, algo bonito que estamos por ahí entregándole a toda nuestra racita, esperando que le guste. Y bueno, vamos a continuar con los temas, con los saluditos por allá para toda mi gente que ya anda pisteando, que anda bailando, y tenemos algo preparado.

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Sí, pues dejé un temita, algo de lo bonito que andamos estrenando apenas, igual que el primer día, algo bonito que estamos por ahí entregándole a toda nuestra racita, esperando que le guste. Y bueno, vamos a continuar con los temas, con los saluditos por allá para toda mi gente que ya anda pisteando, que anda bailando.

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